0: Ella se despide, lo que le queda es un día mañana, bastante seco por cierto, pero meteorología al menos ya nos da esperanzas por ahí de que vienen algunos sistemas que, oye, no es que se van a desarrollar tipo huracanes, gracias a Dios también, pero sí podrían traer agua en los próximos días, así que hay que estar pendiente. Ya lunes, mañana vamos a tener algo. Esperemos que llegue a donde tiene que llegar esa agüita, que deja los embalses, la verdad. Ricardo Arjona sonando ahora mismo en Fidelity.
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se disfruta en cantidad. Era Cristian Castro acá en Fidelity 95.7. Tantas canciones, fin de semana, ¿qué te digo? Yo soy Ricky Omar contigo. La noche va bien, la verdad que sí. ¿De dónde tú me andas escuchando? Esta Fidelity con tus canciones favoritas de siempre sonando ahora mismo. Enrique Iglesias, Juan Luis Guerra, qué éxito.

Ednita Nazario sonando a través de Fidelity 95.7. La verdad que con redes sociales todos los meses, yo creo que hasta menos, es algo diferente. Ahora el tema es el farmeo de Aura. ¿Tú has visto eso? Movimientos extraños. Bueno, que dicen que todo es a través de la inspiración de videojuegos y demás. Un poco raro. Suena Franco de Vita en tu noche Fidelity.

La noche va bien, pero tú mejor, porque llevas a Fidelity 95.7 ahí en ese radio espectacular. Yo, Ricky Omar, pero que en redes me consigues como Ricky Chili. Quiero verte por allá para estar en contacto contigo, pero no olvides que tienes que buscar las plataformas de Fidelity PR para que estés al día de todo. Se avecinan demasiadas cosas. Y ahora en septiembre, ni se diga.

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0: Ricardo Montaner acá a través de Fidelity 95.7 con tus canciones favoritas de siempre. Vas con el Ricky Omar en este domingo. Y así, finalizando el mes de agosto, nos despedimos de él. Era rápido que se fue. Yo pensé que julio fue rápido, pero agosto no. No lo vi, ni siquiera, de verdad. Llega Paulina Rubio, el último adiós, que así le digo yo a agosto acá, a través del 95.7 de Fidelity.
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0: Rumba sonando humana en Fidelity 95.7 con Ricky Omar. Noche que va bien y si llovió mejor, como que se siente fresquito, como decimos. Ricky Martin, tocayo sonando ahora en Fidelity.
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La noche se disfruta mejor y el fin de semana también. Claro, cuando llevas a Fidelity 95.7 ahí en tu radio todo el tiempo y todo el camino. Yo soy Ricky Omar, agradeciendo tu sintonía, que cada fin de semana estoy contigo en las noches. Cuando todo va cayendo por acá, tú sabes, lo que hiciste en tu weekend. A veces tenemos demasiados planes, pero a esta hora de domingo la pregunta es, ¿pudiste hacerlos toditos o qué tal? Llega Edmita a Fidelity.

Pedro Capó en tu noche del domingo, vas con Ricky Humorga a través de Fidelity 95.7, saludando a los estudiantes ya de universidad. Esta semanita sí que sintieron que se comenzó con las asignaciones de proyectos especiales. Esto es rápido. ¿Quién? ¿Quién dice yo? Te tocó, Cristian Solano.

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1: Juanes, la camisa negra sonando en Fidelity 95.7. Gracias por tu sintonía. Y Ricky Omar, ya por esta noche, dice, vaya hasta el próximo fin de semana, pero esto continúa, no te despegue. Y a mí, tú sabes una cosa, tú me consigues sencillo en redes sociales como Ricky Chili. Así estoy en Instagram, Ricky Chili. Te espero ahora. Feliz noche. Llega a Tercer Cielo, Fidelity.
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Vengo a bendecir tu día, tu semana. Para mí es viernes, porque tengo tanta energía que la quiero compartir contigo. 5:11.

Mira, un consejo de amor. Yo quiero que tú comiences tu semana y el último lunes de agosto, que la gente te vea feliz. Que la gente te, y como Dios te bendice, pues te van a envidiar porque ellos siguen en el mismo lugar. Ahí está el problema. Tú tienes que orar por ellos. Porque Dios te sigue bendiciendo, llevándote de perdón, de peldaño en peldaño, ¿entiendes? Y sigues hacia adelante. Por eso te quiero, que la gente te vea feliz, que te vea en victoria, ¿me sigue? Que no te veas en el piso, porque la vida tiene capítulos, pero no todos los capítulos de tu vida son malos, ¿entiendes? Tú eres valiente, tú eres fuerte. Di conmigo, yo soy valiente, yo soy fuerte, Amos Morales. 5, 10,

0: Pero si tú eres feliz, el mundo es feliz. Fidelity. Y no hay manera más linda, mira para acá y dame cinco. No hay manera más linda que tú levantarte en la mañana con una felicidad, levantar tus manos, darle gracias a Dios por un nuevo día, una nueva misericordia en tu vida. 5:20 con Ambos Morales.
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0: Mira, quiero que te escribas en la palma de la mano, menos tempranito en la mañana. Mi vida no será igual, pero será mejor. Hacho, cuando tú dices eso de corazón,
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0: Se haya ido quien se haya ido, tú sigues en victoria feliz. Te acompañamos Morales en vivo.
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esto en los karaoke no tiene precio, pana. En los karaoke hay que alinear a todo el mundo. En las mesas, tacho, me pedo. Mira, lo primero que Amos Morales te dice, mira para acá. No tienes que sentirte pequeño. ¡Nunca! Dí conmigo nunca. Es más, tú tienes que decir, no me tienes que hacer daño. Solo hazme saber que ya no sientes lo mismo por mí y dale por seguro que yo me voy. ¿Por qué te vas? Porque te das tu valor y eso es lo que yo quiero, que te sientas que tú vales. Mírate en el espejito retrovisor. Y ahora baila. Eso. Viste, comienzas una semana, el último lunes de agosto. Lloramos Morales. Vamos a pasarla bien, de verdad. Aquí hay de todo. Tus favoritas de siempre, aquí en Fidelity.

Lo único que Morales te dice, mira, no te quedes donde no te valoran. Salte. Date tu lugar. Amor propio. Ah, chomano. Te puedes comunicar conmigo vía WhatsApp. 529-2351. Apúntalo bien en tu agenda. 529-2351. Si hay alguien que se quiere ir de tu vida, que se vaya. Si la persona decidió dejarte, mira, Dios te lo quitó del camino para que tú seas libre, para que tú seas feliz, para que camines en victoria y que camines con las puertas abiertas.

que yo tengo que trabajar para Dios. Mira, me escribe un oyente y me dice, llevo 2 semanas de presión, pero le pedí a Dios que me escuchara y hoy te estoy escuchando, amor. Me siento tan feliz, me siento tan alegre. ¡Amén! Eso es. Tú vas a volver a brillar, a ser feliz. Date tu tiempo. Siempre te pido que escribas en algún lugar, voy a volver a brillar. Y cuando tú dices voy a volver a brillar y a ser feliz, dale por seguro que venga el problema que venga, tú vas a salir triunfante.

¿Tú te imaginas Chayanne al frente y a Mon Morales atrás en tu carro? Chayanne te canta y yo te digo, echa para adelante, tú puedes. No te quiero triste, te quiero feliz. Y Chayanne cantándote. Y yo diciéndote, nunca dejes de pasar una oportunidad que te haga feliz. Nunca lo dejes. Yo estás hablándote. Y tú con deseos de llorar y yo te digo, no, mi amor, no es cuestión de llorar, es cuestión de ponerte fuerte, inhalar, exhalar y decir, vamos Morales, me voy a poner de pie. Hoy comienza una nueva semana para mí, el final de un mes y lo que viene para septiembre para tu vida es poderoso. Esta es Fidelity.

0: déjame llorar. Tú sabes que los recuerdos felices a veces también duelen. Déjame llorar. Wow. En la vida no hay premios. Ni castigos. En la vida hay consecuencias. Así es que las cosas fluyan en tu vida tranquila. Los problemas siempre van a venir porque los problemas son parte de la vida. No bien termina uno, comienza otro. Pero yo creo que para tu vida viene algo poderoso. Te acompañamos Morales en vivo.
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0: 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Inhale, exhale. La mejor semana da comienzo. Parece viernes, aunque sea lunes. Y vamos a disfrutar de lo mejor. Todo esto comienza.

insoportable en el vecindario. Precisamente el que va al lado tuyo, ¿verdad? Y en el trabajo, conoce a alguien que no y quien no. ¿Tú conoces a alguien insoportable, Lajara? No. Te acompaña Mon Morales en vivo. Bueno, llegó el momento del party. Llegó el momento del party. Me la habían pedido por el Fidelity WhatsApp. Y vamos a disfrutar de la vida. Vamos a disfrutar cada segundo de tu vida que sea de éxito. Con Amón Morales, con Fidelity, las 5:55 en vivo.

0: letrita de sonido cuando se acaba, ¿verdad? Bien triste, mano. A mí me encanta que siga. Se acabó.
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Ya me llegó el mensaje del doctor Prieto. Doctor, los 5 de diciembre. Es así. Está todavía en pijama. Mira, ve acá. No trates de convertirte en una persona de éxito. Escríbelo, no escríbelo. No trates de convertirte en una persona de éxito, sino más bien trata de convertirte en una persona de valor. Eso es. Acuérdate que el amor no se oye, se siente. Por eso no hay que decirlo, hay que demostrarlo. Llámate a alguien, toma el teléfono ahora mismo. O te puedes comunicar conmigo vía WhatsApp o lo que tú quieras. Envíale un mensaje a alguien que tú ames. Esa persona que tú dormiste anoche y despertaste pensando en ella. Mi nombre es Amos Morales, 6.5, y ahora en la número 1. Dale.

Mira, Morales te va a decir algo, ve acá. 6,9. No vale la pena. Repite conmigo, no vale la pena. No vale la pena llorar por alguien que nunca, nunca quiso estar contigo. No sé, pero tú estás llorando, derramando lágrimas. ¿Me estás siguiendo? Derramando lágrimas, perdiendo noches por alguien que en realidad no piensa ni en ti. ¿Qué ni te llama? Ah, tú lo que tienes que hacer es cantar con Fidelity. Disfrutar de la vida. Inhalar, exhalar. Levantar tus manos, dar gracias. Cantar en el tapón, escalillarte. O sea, ser feliz. Con Amos Morales, esta es la número uno. 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Con tus favoritas de siempre. Y todo el mundo cantando de esta manera.

0: este momento, ¿qué persona te pasa por el pensamiento?
1: Y todavía preguntas, ¿quién? Si wow. Te quiero. ¿Tú de qué vas?
0: ¿Cuántos quieren un romance para toda la vida? Levante la mano, levante la mano, levante la mano. Muy bien. Amos Morales te dice, en Fidelity, ámate.

tema de muchas muchachas. Que tú lo ves pegada al teléfono, llorando, mirando pasado, y aquella fotografía, y aquellos videos. Miramos Morales lo bien que yo la pasaba con él. Mi amor, tú tienes que amarte. La persona que te ama no te deja, al contrario.

Tú sabes que los oyentes me aman tanto y yo le amo tanto a ellos que me escriben en el Fidelity WhatsApp: amo, te extrañamos en el fin de semana. ¡Qué bendición! Si tú sabes lo que tú vales, ve y busca lo que te pertenece. ¡Esta! Vamos a cantar y a bailar, disfrutar una buena, un buen comienzo de semana.

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0: Tiene todo el mundo. A mí me gusta Calillate. Bien duro, bien duro, bien duro.
1: Porque sé.
0: ¡Wow! ¡Aplauso masivo! ¡Qué bello, mano! De verdad. Te queda muy bien, comienzas bien. El mes de septiembre, que ya está a punto de nada. A punto de caramelo. ¡Está! Tenemos que caminar una vida legal, una vida tranquila, una vida feliz. Yo quiero que te ponga la mano en el corazón y digas conmigo: yo sé que cada cicatriz en mi corazón, cada una tiene una lección de vida, pero aprendí, amos morales. Aprendí a levantarme, amos. Aprendí a escuchar tu palabra y a levantarme. Yo sé que Dios habla a través de ti y eso es lo que yo quiero, que tú recibas lo mejor. Son las 6:35. Estamos en la número 1 en Puerto Rico. Se llama Fidelity. Y ahora...

0: bien alto.
1: Eso no fue nada.
0: Pero una voz ungida puede llegar a un alma sedienta y vacía. ¡Santo! Para eso estamos Morales aquí. No es para decirte la canción. No, yo quiero ayudarte a levantar. Yo quiero llevarte paz a tu alma. Quiero entregarte lo mejor de mí. ¿Te das cuenta? Mi nombre es Amos Morales. Son las 6:40. Porque como yo, nadie te ha amado.

tienes que escribir en algún sitio de tu vida. La felicidad, Amos Morales, no tiene precio, pero tiene nombre y se llama vida. Tú tienes que disfrutar de tu vida. Ahí está, pon en el expreso Luis Aferré, en el 52. Creo que frente a Montelledra hay dos guaguas de estudiantes detenidas, ¿no?

Sí, creo que hay un, más o menos, me están diciendo los oyentes que una protesta, hay autobuses de estudiantes, ya me dirán más información. 6:47, aquí en Fidelity con Amos Morales.

0: Mira, mejor solo que mal acompañado. ¿Cuántos están de acuerdo conmigo?
1: Contigo, pero sola.
0: Hay personas que tienen pareja, pero se sienten totalmente
1: sola.
0: Mira, tal vez lo que tú sientes y estás perdiendo, lo que te estás es salvando. Lo que tú sientes que estás perdiendo, te lo voy a repetir, es que Dios te está ayudando, te está sacando de ahí para que seas feliz.
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0: ¡Está! ¡Puerto Rico! Espera esos 52 los que vienen de Cagua. Busquen vieja alterna, por ahí hay tapones. Pero escuchan Fidelity, se entretienen con Amos Morales que comienza.

0: Mira, si es algo que no te da paz y felicidad, desaparécete. Tú no estás para sufrir ya, mi amor. A que no te escribe en la palma de la mano, ya yo no estoy para sufrir. Y me le envía la foto al Fidelity WhatsApp. 529-2351. Ya yo no estoy para sufrir.
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0: Mira, me escribió un oyente, me dice: buenos días, acabo de ir al laboratorio Borinquen de Junco. Y esas mujeres están activadas, escuchando Fidelity. Mira, me dice, cantando y todo. Increíble.
1: Y dime si te vas, mi cariño mío.
0: Mira, me escribieron en la mano. Ven acá. Un sinnúmero de muchachas en la mano. Ya yo no estoy para sufrir. Me encanta. Me encanta que la gente reciba el mensaje. Para eso Mon Morales está aquí. Para ayudarte. Para levantarte y enviarte toda la pasión que tú te imaginas. Son las 7:04 aquí en Fidelity.

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1: Mira, ve acá que te voy a decir algo. Por ciertas personas perdemos la cabeza a veces. Por otras personas perdemos el corazón. Y por algunos solamente perdemos el tiempo. ¿Cuál de las tres tú estás corriendo? ¿Estás perdiendo la cabeza? ¿Estás perdiendo el corazón? ¿O estás perdiendo tu tiempo? Mi amor, con el tiempo, como con lo que tú vales como ser humano.

viene para el Expreso 22. Acuérdate que hay que renovar Malvete. Hay que renovar Malvete. La mano arriba, todo el mundo. Eso. Mira, yo considero que tú debes ser como una canción. Donde tú vayas, deja bonitos recuerdos. No dejes mentira. O hay alguien que te está mintiendo, que te dice que te ama y descubriste que es mentira.

quiere que Amon Morales te diga algo, ven acá. Siéntate aquí conmigo. Quien miente se arriesga a perder. Repite conmigo. Quien miente se arriesga a perder. Y quien dice la verdad se arriesga a ganar. Tú eres una persona ganadora porque siempre dices la verdad. Y nos vamos ahora de karaoke. Súbete el volumen de radio. Súbelo, súbelo. En el tapón, en el tapón, en el tapón. Esta es la 52 en el expreso. En el expreso de Caguas para San Juan. Sí, no, vámonos de karaoke. Súbete el volumen y tú vas a cantar de esta

venía encalilladita. Ya está hasta colorada. Mira, cada mañana antes de empezar el día, vamos, Morales te da la invitación que te tomes una cucharadita doble de no hay nada imposible para Dios. Ayo, no hay nada que te interrumpa la felicidad. No en tu trabajo, Emma, ni en tu misma familia te van a robar la paz. Ni tu vecina, ni tu vecina. No, no, no, no. Tómate dos cucharitas de eso y dos pastillitas de Amos Morales, ¿verdad? Amos Morales 500 te arregla la vida. Entonces, las Amiplin la pasa bien en el trabajo. 7:20, mi nombre es Amos. Esta es Fidelity.

tú puedas contar tu historia sin derramar lágrimas, te vas a dar cuenta que ya tú te curaste, ya estás sano. ¿Con quién estoy hablando? Mi amor, no derrames ni una lágrima más por alguien que no la merece. Dile yo soy... No, porque eso es amor propio. Dile yo sé lo que yo valgo. Escríbele en la mano, yo sé lo que yo valgo. Aprende ahí. Para los que vienen en el tapón de Caguas. Dame cinco. Los que vienen de Caguas.

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0: la vida nos enseña a aprovechar el tiempo.
1: No me dejes.
0: No lo pierdas. No lo pierdas con alguien que en realidad no ha aportado nada, no te ha hecho nada, no te ha dado nada. No lo pierdas. Emma, me dijeron, ve por todo y fui a buscarte porque te amo. Esa es la persona que te conviene. Esa es la persona que tú debes estar con esa persona, a tomar de la mano de esa persona. Porque me dijeron, ve a buscar lo mejor, lo que te conviene. Y fui a buscarte a ti para tomarte de la mano, mirarte fijamente a los ojos y decirte te amo.

Mira, por los que vienen por el Expreso 22, escuchando a Mon Morales, ¿cómo estás? Dame 5. Aldoriotti, ¿cómo estás? Bueno, ya el Expreso de Cagua ya hay que orar. No, eso hay que unirlo. Con aceite de motor de tro. Qué lindo es pasarla bien. Qué bello es comenzar una semana en victoria, mano. Tengas el deseo que tengas, hazlo bien. Tengas las ganas que tengas, por ponerte un término de pueblo, hazlo bien, hazlo con amor.

sabes que hay personas que tienen miedo volverse a enamorar por volver a hacer herida? Levante la mano. Dice, mira, Mon Morales, yo no me vuelvo a enamorar por temor a que me vuelvan a herir. Porque yo entregué lo mejor de... Mira que ella como hace. Déjame terminar. Yo entregué a Mos lo mejor de mí. Yo le di confianza, le entregué secretos que nadie sabía. Y esa persona jugó con mis sentimientos. ¿Con quién estoy? Ay, santo, déjame bajar dos o tres rayitas, ¿verdad? Sí, dos o tres rayitas. Para lo que está en el tapón hay que... Sí, porque lo tengo al palo, ¿eh? Bajo este, Luis. Dos o tres rayitas. Te acompañamos, Morales. Tu amor es a escondida. No, mi amor, sé libre.

El otro día me escribió un oyente y me dijo: Amos, estoy enamorada de un imposible. Y yo le dije: mira, quédate con quien tenga paciencia para esperarte. Quédate con el que tenga la fuerza para cuidarte y darte cariño. Valga la redundancia, quédate con la persona que sepa amarte y la inteligencia para no perderte. Con esa persona te puedes quedar. Yo no sé con quién estoy hablando, pero considero que tú estás en la 165. Me enviaron una foto, me dijeron: Amos, hay que ungirla. Hay que orar por la 165. Imagínate cómo te le expresó la de Cagua. 746 en vivo.

0: que te hace inolvidable? La forma en que tú tratas a tu pareja. La forma en que tú te comportas, los detalles con tu pareja, eso te hace inolvidable.
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0: 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Hay gente que tiene los cristales forrados de sello. No, mi amor, solamente un sello.
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0: ¡Puerto Rico, póngase de pie y tapones por donde quiera! Pero Amos Morales te dice, sé feliz, el dolor se supera. 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

Mira, ponte la mano en el corazón. Tú sabes que Dios está en tu carro. ¿Quiere que Amos Morales te diga más? Dios está sanando tu corazón. Todo sufrimiento que tú estés pasando, Dios ahora mismo lo está sanando. Y ponte a cantar, que no hay nada más lindo que cantar. Sí, no, olvídate de la letra, pero canta, disfruta, escalíllate con Fidelity. Te acompaña Amos Morales, 758, y ahora.

0: Titi hace la diferencia con Ramón Morales. Mira, en el Expreso 65, en la Valdoriotti, el Expreso de Caguas, que viene de Caguas Norte para acá. No, no, hay que ungirle esa parte. Te acompañamos, Morales. Mira, vamos a hacer karaoke. Vamos a hacer karaoke.
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¿Sabe que me envían una foto? ¿Quién fue? Miriam. Con una botella de jugo de China. En el micrófono. Como te coja llorando por tontería. ¿Sabes lo que tú estás llorando, perdiendo noches, perdiendo días? El trabajo tuyo se está afectando. Mira que ella cómo hace. No, no, señálala. Porque ella tiene que enderezar y tomar ese giro de decir, mira, amor Morales, el amor propio mío vale. No, no, yo me amo demasiado. Es más, repítelo, yo me amo demasiado. No vuelva a llorar. Escucha.

0: no llores por alguien que te hizo daño. Mira para acá, ven acá. Mejor dile gracias por darme otra oportunidad de encontrar a alguien que en realidad me ame. Gracias. Yo no voy a derramar lágrimas por ti. Te doy las gracias por darme la oportunidad para encontrar a alguien mejor que tú. Santo, dame cinco. Son las 8:11 en Fidelity con Amos Morales.
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Me están enviando también mensajes del restaurante en Ponce, Pámpano, en Ponce. Están a escalillado, escalilladito. Porque Fidelity se escucha en todo Puerto Rico y fuera de Puerto Rico, en todo el mundo. Porque lo que enviamos es un amor bonito.

ya colchón viejo. Ah, yo. Cuando tú me ves un colchón viejo, huélelo. Y me dejas. Sí, me puedes enviar por vía WhatsApp 529-1251 a que huele un colchón viejo. Es como una almohada que lleva ¿cuántos años contigo? ¿Cuántos años? Santo. Tienes que cambiarla ya, pues si esa almohada llega a hablar. No, si llega a hablar, te metes en lío. Te acompañamos, Morales. Qué buena mañana. Aunque haya tapón, donde esté el tapón, ahí estamos, Morales, con Fidelity.

me está escribiendo desde Nápoles, en Italia. Perdónale, va. Nápoles, Italia. Viajando el mundo con ustedes. Mira qué bendición. Dime si Dios no es grande. Dime si... Mira, yo cuando Morales te habla a través de Fidelity, es porque nos escuchan en el mundo, mano. Desde Nápoles, en Italia, nos están escuchando. Así que para ustedes, nuestras bendiciones. Dame cinco. Eso es, allá en Nápoles. Ahí tú ves a Luis. Nos escuchas en el mundo. Esta es la número uno, Fidelity.

0: Mira, el ser humano está libre. Di conmigo, yo soy libre. El ser humano está libre que puede escoger su propia esclavitud. Todo depende de ti. Siempre Amos Morales Colón, porque tengo madre, te ha dicho que la felicidad depende de ti. La tranquilidad, la paz, la armonía depende de ti. ¿Me estás siguiendo? Así que yo te invito a que seas feliz con Fidelity, con Amos Morales, y que la pases bien. Y si viene el problema, te le paras encima.
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0: Esta ponde que te cagua.
1: ¿Ya minimizó?
0: ¿O sigue todavía encendido? Envíame foto. Y pues yo me gusta enviarle. Todo el mundo cantando en el tapón y dice esto. Te amo de los pies a la cabeza. Eso es sin escala. No, no, de los pies a la cabeza. Mira, me decían que los colchones huelen experiencia. Ustedes no sirven. Te acompañamos, Morales, en vivo. Te dedico mi silencio porque más te estoy pensando. Esto está lindo, ¿verdad? Te dedico mi silencio porque más te estoy pensando, porque estoy contigo.

0: tú estás en el tapón, no importa en el lugar, ¿con quién?
1: Contigo.
0: Me encanta porque yo te llevo el mejor mensaje. Tú te encuentras en el tapón de Valdoriotti y te encuentras ¿con quién?
1: Contigo.
0: Gracias.
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0: Esta canción yo no sé quién tú se la vas a dedicar, pero tienes que conocerle primero. Escucha.

Los problemas se arreglan hablando, no dejándose de hablar. No, no, no. Se dialoga, mi amor. Y vivir así. Y ahora tú te vas a encalillar en el tapón donde quiera que te encuentres. Yo sé que hay tapones en diferentes lugares, no sé por qué apareció hoy. Pero están escuchando Fidelity, que es lo más importante con Ramos Morales.

0: Tengo bailando a la gente de los laboratorios, farmacias, gasolineras. En el tapón ni te digo, no, eso son otros 20 pesos. La gente en el tapón llega al trabajo feliz, a pesar de que el carro va casi en ti. Ha tomado el tapón. ¿Qué tiempo te ha tomado el tapón a ti desde Caguas hasta acá abajo?
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0: Mira, cuando tú eres amante del amor, puedes decir, mi vida no es perfecta porque perfecto es Dios. Pero tiene momentos maravillosos. ¿Cuántos tienen vida de momentos maravillosos, tiernos, llenos de cariño, de respeto, de sorpresas, de maravillas, de victoria? ¡Wow! Este es Amos Morales por... Fidelity. ¡Móntate en la bicicleta!
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Mira, hay personas que no valoran tu amor. De verdad, y a Mon Morales te voy a decir algo. Tú tienes que romper con eso ya. Tienes como una atadura, tienes como una cadena en tus manos y no te dejas ser libre. Y tú tienes derecho a ser feliz. Tú tienes que ser libre. ¿Me estás siguiendo? Rompe con esa cadena. Te lo dice Amos Morales en Fidelity.

Tú sabes que hay personas que salieron de Calle desde temprano y todavía no han llegado a Montelledra. Del tapón que hay. De verdad que un lunes, fin de mes, finalizando agosto, el último lunes de agosto, bien, lunes de agosto. ¿Y tú sabes lo que es? ¿Qué tiempo tú llevas? ¿Desde qué tiempo horario? O sea, salió desde Calle. Todavía me escribe la oyente que todavía, bueno, oyente, que todavía no ha llegado a Montelledra. Pero gracias a Dios que está Fidelity con Amos Morales. Entiende que te lleva mensaje, te entretiene, tú te galillas, haces novela. Hoy no hemos hecho novela, ¿verdad? Pero vamos a hacer una novela ya mismo. Son las 9:06 y ahora.

Mira, la vida no espera por nadie. Tú derramando lágrimas, perdiendo noches, ¿entiendes? Por gente que ni te escribe mensajes. Y la vida no espera por nadie. Por eso te pido que te muevas. Tú, es que tú tienes que moverte ya. Fidelity. Ya es hora de despedirse de cosas que no van a cambiar. Ya es hora de tú despedirte de cosas que no van a cambiar. Te acompañamos Morales aquí en Fidelity.

Mira, tú tienes que decirle, yo no te dejé de amar, mi amor. Yo dejé de rebajarme tanto. Yo dejé de buscarte, de insistir y de sufrir. ¿Yo de qué? Yo soy feliz.

0: minutos de Puerto Rico cogieron el expreso de 52. Ahí está por 52 y salieron temprano. Pregunta, ¿a qué hora tú saliste de tu casa esta mañana?
1: Radio Reloj.
0: ¿A qué hora?
1: 5 de la mañana.
0: Santo. Fidelity. En el vacilón. Todos menos volver a sufrir por alguien. Repite conmigo, escríbetelo en al palma de la mano y me envías la fotografía. Todo menos volver a sufrir por alguien. Escríbelo ahí para que se te quede marcado.

0: herida.
1: Si tú quieres que todo salga bien, no se lo digas a nadie. Hay gente que le encanta hablar cosas. No, mi amor. Hay cosas que son muy tuyas entre Dios y tú que tú no se lo debes decir a nadie porque te envidian, mi amor. 921 con Amos Morales.
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Tú sabes que tú te puedes quedar con quien te haga sentir feliz. Porque hay momentos que toda tu vida o las parejas que seleccionas no son las correctas. Porque no se las pides a Dios. Las seleccionas tú por tu voluntad, ¿entiendes? Tú tienes que buscar a alguien importante que te valore, que te haga sentir bien. Que no te mienta, sobre todo que no te mienta, mano. Tú tienes que ser fuerte en la vida, levantarte con fuerza. Todas las mañanas escucho Fidelity, escucho a Mon Morales, me levanta el espíritu. Esa es la manera de despertar. 9:32.

Te tengo el palo hoy, ¿verdad? Me he portado bien. Mira, ya tú lloraste lo suficiente. Tú te deprimiste. Ahora Mos Morales te invita a que vuelvas a ser tú. ¡Vuelve a brillar! Ya está bien de sufrir. Ya está. Vamos a disfrutar de la vida, mano. Tú eres una mujer joven. Mira qué linda tú eres. Mira, para mí, dame 5. Tú eres un hombre elegante. Dele para adelante. Sea feliz. Sea libre en la vida.

0: Fíjate, tú le puedes enviar ese mensaje de texto a alguien. Lo mejor de mi vida eres tú. Empiézalo. Sí. Mira qué clase de mañana, ¿verdad? Esta es una mañana bendecida. Yo les bendigo. Gracias de verdad por compartir conmigo esta mañana. Y hablando de mañana, valga la redundancia, es el live. A las 4:45 tú pones el reloj, una alarma. Mañana hay un buen... ¿Qué pasa, papi? Que vive en verte. Mañana... ve acá, Ferdi. Ve acá. Para que me des saludo al público. Tengo aquí a Ferdinand Pérez. Esta gran gloria de Puerto Rico. Buenos días, Ferdi.
1: Hermano querido, qué abrazo te quiero dar, porque tú cada vez que me ves me abrazas, me aprietas, me dices cuánto me quieres.
0: Yo voy a decirte yo te amo demasiado.
1: Sí, ¿no? Y a tu público también lo quiero mucho. Le envío un abrazo y le envío las mejores vibras, ¿verdad? Para que Dios los bendiga durante el día de hoy.
0: De verdad que tu testimonio, tu vida, tu familia, Ingrid, de verdad me siento feliz
1: gracias,
0: de estar.
1: Gracias, gracias. Igualmente. Un abrazo a todos.
0: Qué lindo. Ferdinand Pérez. Bueno, vamos arriba porque de verdad que ha sido un orgullo, un placer. Y mañana, recuerden, muy importante, es el live a las 4:45. Vengo con un tema que te va a levantar la vida, te va a dar el deseo de vivir. Te dejo con Vitín.

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Estas son las 10 de las 10. 10 de tus canciones favoritas corridas sin interrupciones por Fidelity 95.7 con tus favoritas de siempre.

0: 10 de la mañana, son 10 canciones corridas sin interrupciones. Yo soy Vitín, hasta las 3 de la tarde con tus favoritas de siempre, pendiente para ganar boletos en el día de hoy de el tributo sinfónico de Franco De Vita aquí en Fidelity.
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Las 10:10 en compañía de Vitín, hasta las 3 de la tarde aquí en Fidelity 95.7. Mire, ten cuidado que hay gente que se disfraza de avispa en la oficina y te pican de momento a traición. Ten cuidado. Soy Vitín hasta las 3, aquí está Juan Luis Guerra.

te das cuenta que hay gente que tiene un talento increíble de sacar gente de su vida como si no estuvieran en ella nunca. Hay que preguntarle cómo es que lo hacen. Soy Meeting en Fidelity 95.7 con tu favorita de siempre en este lunes, comienzo de semana. ¡Wow! Final de mes de agosto, 31 días en 31 minutos.

cierran tramo en la PR-52 por manifestación en la autopista. Se exhorta a la gente que venga, ¿verdad?, de Caguas a San Juan, que se tomen vías alternas y que se vistan de paciencia. Soy Vitín aquí en Fidelity 95.7 con tu favorita de siempre, tanto la quería. Porque eres

Oye, aunque no lo creas, hay gente que quiere entrar en tu vida, conocerte para solamente opinar y opinar cosas negativas. Así que ten cuidado a quien deja entrar. Soy Vitín en Fidelity 95.7 con tu favorita de siempre 10:34. Provócame Chayanne en las 10 de las 10.

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1: En este lunes queda humedad tras los remanentes de Dolly, provocando aguaceros y algunas tronadas, especialmente en la tarde. Ayer casi no llovió, así que seguimos esperando alivio para la sequía.
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Oye, mi abuela me enseñó que no todos los que trabajan contigo son tus amigos. Así que de vez en cuando solamente haz tu trabajo, que te den tu cheque y vete para tu casa. Yo soy Vitín, tu favorito, tu favorita, Fidelity 95.7 en tu lunes comienzo de semana.

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0: Último día del mes de agosto, 31 días en 31 minutos, las 11:03 en tu lunes, comienzo de semana. Yo soy Vitín hasta las 3. En esta hora vengo regalando boletos para el tributo sinfónico de Franco de Vita.
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Entonces te das cuenta que necesitas pegarte en la lotería antes del mediodía. Soy Vitín en Fidelity 95.7. En 8 minutos vengo regalando boletos para el tributo sinfónico de Franco de Vita. Así que me llamas ya mismito para ganar conmigo. Son by 4.

llegó la hora. Las 11:20, dame una llamada. Estoy buscando la llamada 15. Llamada 15 al 294-0050. 294-0050. La llamada 15 me tumba dos boletos al instante para el tributo sinfónico de Franco de Vita este viernes en el Centro de Bellas Artes de Santurce. 294-0050. Llamada 15.

0: 11:26 en tu lunes, comienzo de semana, y los boletos se fueron para Carolina Nilda Romero del Rosario. Fue la que me tumbó los dos boletos. Pendiente que a la 1:20 vengo regalando más.
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Entonces, como se aproxima el fin de semana largo del Memorial Day Weekend, ahora es que se aparecen. Mira, ¿y qué planes tienes? Caramba, dile que te encuentras fuera de servicio para esa persona, pues porque te ignoró en lo que va de año. Así no se puede. Soy Meeting en Fidelity 95.7 con tus favoritas de siempre, sonando Kany García, 11:33 en tu lunes.

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11:41 es un star set de Enrique Iglesias en compañía de Wisin hasta las 3 de la tarde en tu lunes, comienzo de semana, terminando mes, 31 días en 31 minutos. Oye, repórtate a nuestro Fidelity WhatsApp 787-529-2351. No me digas que no.

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12 del mediodía. Buen provecho, soy Vitín en tu almuerzo retro. Mira, el día está perfecto para buscarte un lugar que tenga una paella. Sí, una buena paella con buenos vegetales, botella de agua. Yo soy Vitín buscando un poquito de amor, Shakira.

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Las 12:12 con tus canciones favoritas de siempre en compañía de Buitín. Comienzo de semana, terminando mes pendiente, que a la 1:20 vengo regalando boletos para el Tributo Sinfónico de Franco de Vita. Yo soy Buitín hasta las 3 de la tarde, ahora que te vas, la quinta estación.

12 del mediodía, 12:21. Buen provecho en tu almuerzo retro en compañía de Vitín. Sígueme en las redes sociales como Vitín lo dijo. Lunes de ajuste de cuentas, ya que pues estamos estirando la cartera.

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1: Lunes con humedad y remanente de Dolly que, combinada con el calor, traerá lluvias y algunas tronadas en la tarde. La lluvia de ayer no fue suficiente para aliviar la sequía.
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0: Es tu música ininterrumpida aquí en Fidelity 95.7 24/7, también a través de FidelityPR.com y la aplicación de iHeartRadio. Soy Vitín, lunes a viernes, 10 de la mañana, 3 de la tarde, con tu favorita de siempre, sonando ¿Qué nos pasó? Riley Yuridia en el Retro Lounge.
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Mira, si no te queda más, sabes que es tiempo de que te vayas. Sí, sí, y si te vas, que no sea para atrás para coger impulso y luego enfangarte nuevamente, hombre, ¿no? Así no se puede. Soy Bitting en Fidelity 95.7, 1241. Buen provecho. ¿Por qué no?

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0: Una de la tarde en tu lunes, comienzo de semana, pero fin de mes. Oye, 31 días en 31 minutos, así definitivamente no se puede. Yo soy Vitín, tu favorito en tu favorita, Fidelity 95.7, son de amores.
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Bueno, pendiente que en solo 8 minutitos vengo regalando boletos para el Tributo Sinfónico de Franco de Vita. Así que pendiente para que me llames. Y repórtate a nuestro Fidelity WhatsApp 787-529-2351. ¿De dónde nos escuchas? ¿Qué canción quisiera escuchar? Eres mía. Romeo Santos sonando para ti en Fidelity.

Oye, ¿qué tal si me llamas ahora mismo? 2940050 es el número a llamar, 2940050. La llamada 15 a este número me tumba dos boletos al instante para el tributo sinfónico de Franco de Vita este viernes en el Centro de Bellas Artes Santurce. 2940050 de Fidelity, la llamada 15.

0: 1:31, soy Vitín en Fidelity 95.7 en tu lunes, comienzo de semana, fin de mes de agosto, por fin, ya estamos a 90 de agosto prácticamente. Manuel Santiago de Toa Alta fue quien se llevó los boletos para el tributo sinfónico de Franco de Vita, pendiente que Nelson Bermejo tiene más oportunidades para ti para ganar en el día de hoy.
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0: Miraste tú de primera.
1: Tú tranquilo, tranquila, que después de un año siempre regresan. Tarde o temprano regresan, especialmente cuando la embarran. Soy Vitín en tu radio, Fidelity Tommy Torres.
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0: Mira, hay veces que simplemente es mejor respirar profundo y seguir, respirar profundo y seguir, porque mi abuela siempre me dijo que, ¿sabes qué? Para pelear hace falta dos. Yo soy Vitín en Fidelity 95.7 en tu lunes, no te mentía, en Nita Nazario.
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Las 2-3 sonando para ti, Fidelity 95.7 área metro, 101.9 sur, 105.5 área oeste. Nelson Bermejo tiene más oportunidades de tú ganar boletos en el día de hoy para el Tributo Sinfónico de Franco de Vita este viernes en el Centro de Bellas Artes de Santurce, sonando Chayanne.

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Si nadie te lo ha dicho, son las 2:13 en tu lunes. Si nadie te lo ha dicho, hay ciclos que terminan exactamente cuando dejas de justificarlos. Así de simple. Te lo digo otra vez. Hay ciclos que terminan cuando dejas de justificarlos. Soy Vitín en Fidelity en tu lunes.

Mira, amigo, amiga, en donde te ofrezcan pan con café, ahí definitivamente es, porque eso es amor bonito. Yo soy Vitín en Fidelity 95.7 221 en tu lunes, wow, 31 de agosto. Amor.

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Música de Juan Gabriel sonando para ti en la tarde del lunes, comienzo de semana 31 de agosto 2026. Mira, Nelson Bermejo tiene más oportunidades de tú ganar boletos de 3 a 7 en tu lunes para el tributo sinfónico de Franco de Vita aquí en Fidelity 95.7. Yo soy Vitín hasta las 3 de la tarde. 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Son tus favoritas de siempre, corriditas. 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

Son tus favoritas de siempre en compañía de Vitín hasta las 3. Otro lunes en que te levantas diciendo, otro lunes que no soy millonario, millonaria. Nos escuchamos hasta mañana martes aquí en Fidelity.

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Buenas tardes, Puerto Rico. Tarde del lunes 31 de agosto. Aquí estamos sobreviviendo al regreso a clases, al tapón, a la alarma que esta mañana sonó tempranísimo. Vamos arriba, que Fidelity 95.7 te arregla la tarde donde quiera que estés. Yo soy Nelson Bermejo. Gracias por dejarme acompañarte.

0: Este momento llegó tu última oportunidad para ganar boletos en Fidelity para el Tributo Sinfónico de Franco de Vita, que es este viernes en Bellas Artes de Santurce. Marca 787-294-0050. Voy a estar aquí para contestar todas las llamadas que lleguen desde ahora. Y la número 12 se los lleva. Lunes en la tarde con Fidelity, tus favoritas de siempre. Y Nelson Bermejo hasta las 7 contigo.
1: Hola, me llaman Romeo.

0: tengas miedo.
1: Bueno, está sin cambio el racionamiento para los que se suplen de Carraízo y también están igualitos los ajustes operacionales en La Plata luego de que las lluvias del fin de semana produjeran poco alivio en las condiciones de los embalses. Todavía quedan unos aguaceritos por ahí esta tarde, bendito, a ver si caen donde tienen que caer. Carol G, Marco Antonio Solís, en Fidelity ahora para ti.

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Lunes de escuela full, la calle también, de seguro tu agenda está en las mismas, pero para eso está la música de Fidelity para bajarle esta tarde dos al corre y corre de este lunes. CNCO sonando ahora para ti.

Legendario y fenomenal el sonido de Jarabe de Palo en Fidelity Stars. Saludando a mis amigas Mayra y María, que escuchan Fidelity 95.7 en Innovation by The Grow en Ponce. Saludas también para todos sus empleados del almacén que se la pasan cantándolas todas como tú en sintonía de Fidelity 95.7. Seguimos. Jarabe de Palo en un Fidelity Starset.

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Está buscando a una joven desaparecida, se llama Emilianis Yamil Santiago Ortiz. Tiene 18 añitos nada más. Ella era residente del hogar Freedom Youth Facility en Manatí. La joven fue vista ayer en la tarde saliendo para botar la basura con el personal del hogar. Luego se acercó un vehículo con dos ocupantes y ella se montó con ellos y se fue. Al momento se desconoce su paradero. Es blanca, mide 5'1", tiene 118 libritas de peso, ojos marrones, cabello corto, color negro, usa espejuelos y tiene acné. Si tienes cualquier información que pueda dar con su paradero, llama al 343-2020. Servicio Público de Fidelity 95.7. Nelson Bermejo, tocando tus favoritas de siempre en Fidelity. Yaira.

Bien pesadita la Valdoriotti de Castro, sobre todo en dirección a Carolina, pero de allá para acá hay tapón también por un accidente cerca de la zona del Aeropuerto Internacional Luis Muñoz Marín. Las 4:02 en Fidelity ya comenzó en la isla el rodaje de la película Puerto Rico, que protagoniza Bad Bunny, con un elenco que incluye actores de la talla de Viggo Mortensen, Edward Norton y Javier Bardem. Brutal, ya quiero verla. Alejandra Guzmán, sonando en Fidelity ahora.

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Para que no caigas de lo que no eres, de ahora en adelante Instagram va a etiquetar los perfiles no humanos o creados con inteligencia artificial y va a reducir su visibilidad si sus responsables no avisan de que detrás de estas cuentas no hay una persona real. Soy Nelson Bermejo, soy real, estoy tocando en vivo la música que te encanta en Fidelity 95.7 cada tarde de 3 a 7. Son las 4:35, aquí está Cristian Castro.

último lunes de agosto. Bueno, realmente el último día de agosto 2026. Mañana despertamos en septiembre. Esto va demasiado rápido, señoras y señores. Está lloviendo en Río Piedras. Suavecito por ahí, por favor. Soy Nelson Bermejo, tocando tus favoritas de siempre en Fidelity en esta hora.

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¡Qué maravilla! Mirar por la ventana y ver que está lloviendo. Lluvias y tormentas aisladas adicionales son posibles hasta mañana martes. Precaución manejando y mañana regresa el calor. Pero mañana arranca septiembre o, como dicen los peruanos, septiembre. Y está correcto también, fíjate. Soy Nelson Bermejo, tocando tus favoritas de siempre aquí en Fidelity 95.7, la número uno, gracias a tu sintonía. Isla entera, aquí va Gloria Trevi.

básicamente los tapones de todas las tardes en la Expreso Valdorioti de Castro. Afortunadamente por ahí no hay reportes de accidentes vehiculares, pero sí tengo accidentes reportados en la Kennedy, otro en la Central y otro en el Expreso 22 en dirección a Toa Baja, pero a la altura de Cataño. Así que suavecito por ahí, está complicadito el tránsito esta tarde. Son las 5:12, hoy empezaron a cobrar de nuevo el uso del tren urbano y las tarifas por utilizar el servicio son las mismas que antes. 1.50 ida, 75 chavitos por viaje en la AMA y 2 pesitos para el uso del metro urbano. Qué rico que llegue esta hora y saber que la parte más pesada del lunes ya quedó atrás. Ahora toca a disfrutar de la música, prender el aire en high y paciencia hasta llegar a casa. Ana Gabriel, en Fidelity 95.7.

Todavía a esta hora Luma y Genera se están señalando mutuamente por el apagón que ayer sacó de servicio a Costa Sur. ¿De quién fue la culpa? Ellos dicen que de ellos no fue. Soy Nelson Bermejo presentándote en Fidelity ahora a Karin León.

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Quiero hacer unas felicitaciones muy especiales, una para la meteoróloga Aisha Rinta López y otra para el doctor Ángel Adames Corraliza, egresado del recinto universitario de Mayagüez de la Universidad de Puerto Rico, y que van a recibir ambos importantes distinciones de la Sociedad Americana de Meteorología en reconocimiento a sus aportaciones al campo de las ciencias atmosféricas durante la conferencia anual de la organización en enero del año que viene en Denver, Colorado. Enhorabuena, orgullo boricua, a las 5:33 en Fidelity. Aquí está este clásico de Luis Miguel.

Pendiente que pequeños negocios, cooperativas agrícolas, empresas de avicultura, viveros y organizaciones privadas sin fines de lucro de 26 municipios podrán solicitar préstamos federales de hasta 2 milloncitos de dólares por las pérdidas económicas provocadas por la sequía. Será un alivio, aunque tarde un año en llegar los chavitos. Las 5:39 en Fidelity, aquí está Chayanne.

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0: De vuelta a casa, ninguna te lleva mejor que Fidelity 95.7. Aquí está Jerry Rivera.
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Ahora sí que se acabó lo que se daba. Agosto recogiendo sus motetes y mañana estrenamos septiembre. Mientras tanto, tú tranquilito, que las canciones favoritas de siempre corren por cuenta de Fidelity 95.7. A las 7 llega Laura Rosado, no te la pierdas. Aquí estás, Sin Bandera.

Si hoy llevaste a los nenes a la escuela, fuiste al trabajo, hiciste diligencias y todavía estás de pie oficialmente, ya hiciste suficiente, ahora déjate acompañar por Fidelity de vuelta a casa. ¡Carlos Vives!

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Tenlo en cuenta, el Departamento de Salud advirtió sobre un nuevo repunte del COVID en Puerto Rico, con un aumento en casos y hospitalizaciones. Recuerda que pueden existir casos asintomáticos y que una persona puede ser más contagiosa entre uno y dos días antes de presentar síntomas. Soy Nelson Bermejo, hasta las 7 contigo y tus favoritas de siempre, como esta de Olga Tañón en Fidelity.

Como siempre, de lunes a viernes contigo, soy Nelson Bermejo. Mañana arranca septiembre con Amos en Fidelity desde tempranito. Yo regreso a las 3 de la tarde. Pásalo bien, cuídate mucho y escucha a Laura que viene por allá mismito. Es difícil.

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si existe una posibilidad, aunque sea bien chiquitito, un chispito así, pero una posibilidad de que algo en la vida, algo, te haga más feliz. Oye, arriégate, corazón, arriégate. Y te lo digo porque la vida es bien cortita y la felicidad resulta bien cara. Arriégate.

mes y cerramos el mes de agosto. Se acabó, gente. Ya a la vuelta de la esquina no está Acción de Gracias, no está Halloween. A la vuelta de la esquina ya llegó la Navidad. Bienvenidos al 95.7. Que no llegó Navidad, ¿qué nos falta? Septiembre ya llegó. Octubre está a la vuelta de la esquina. Noviembre ni se cuenta. Y diciembre, ahí está. Yo soy Laura Rosado. Gracias por acompañarnos. Vamos a darle la bienvenida a otra edición de Fidelity Nocturno. Último día del mes de agosto. Y esto, señores, comienza así. Cani García y Juan Luis Guerra.

Lunes en la noche, en el 95.7, Fidelity Nocturno, tocando tu corazón. Mira, el artista puertorriqueño René Pérez, conocido como Residente, comenzó la filmación de su primera película llamada Puerto Rico, protagonizada por Bad Bunny, con un elenco que incluye actores de la talla de Edward Norton, Javier Bardem y Viggo Mortensen. Así lo dejó saber hoy lunes Residente en una historia en su cuenta de Instagram, donde publica la chaqueta e incluye en ella que están filmando la primera escena bajo la dirección del artista y su director de fotografía, Anthony Dot Mantle, conocido por sus trabajos en Slumdog Millionaire y Snowden. Esta última fue filmada en el 2016, así que mucho éxito a Residente en el rodaje de su primer film, que se titula Puerto Rico. Noche del lunes, y él es Glenn Monroy. Este es un clásico, Causa Perdida. Disfrútalo conmigo aquí en Fidelity.

¿Qué cosa tú le pedirías a papá Dios con toda la fe del mundo, esperando que te lo conceda, que contra, porque lo mereces, porque lo has pedido toda tu vida, porque tú eres buena persona? ¿Qué cosa tú le pedirías a papá Dios en la completa seguridad de que te lo va a conceder? Él es el Rey de Corazones, Manny Manuel, que va a estar en concierto en Puerto Rico en octubre. Pendiente a las redes sociales de Fidelity.

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